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0: Bueno, ahora es Jimeno el que nos va a contar y a trasladar esos jeroglíficos auditivos que vamos a intentar descubrir y averiguar en Buenos Días, Javi Mar.
2: Hola, Javi, hola, Mar.
1: Hola, Jimeno.
2: Los jeroglíficos auditivos es un juego muy sencillo. Yo os pongo unos audios y con esos sonidos me tenéis que decir de qué estoy hablando.
1: Vale.
0: Vamos a ver.
2: Hoy voy de animales. Bueno. Hoy os traigo animales.
0: Mira, bien.
1: Me encanta.
2: Y anda que no hay animales.
1: Hombre, pues sí.
2: A ver si
1: hay... suerte, ¿eh?
2: Es que como lo estabais adivinando todo últimamente...
0: Pero con apellido animal. Animal, de zoo.
2: Animal.
0: Vale.
2: Menos ser humano, todos entran dentro.
0: Vale, vale, vale.
2: Primer animal.
3: Hola, ¿cómo estáis, niños? Soy un pez. Ay, uy, que me caigo. Uy, que os veo como la pistola. ¿Cómo están ustedes?
1: Es un pez payaso.
2: Efectivamente. Ay, qué bonito el pez payaso, qué gracioso es. Segundo animal.
4: Ay, qué a gustito estoy. Ay, por favor, qué confortable estoy, de verdad, qué a gusto. Y tengo aquí a mi dragón.
1: El dragón
0: de Komodo.
2: Muy bien. Y yo pensaba que era difícil. Tercer animal.
0: Venga.
5: Hola, soy un hombre y soy de Kai.
1: Un hombre man.
0: Un hombre de Kai.
1: Un caimán.
0: Un caimán.
1: Un caimán. Eres tontísimo.
2: Yo de verdad, es que ya me habéis pillado el truco total, ¿eh? Preparaos para
0: está
2: mañana.
0: Ahí, está ahí. Está,
2: este
0: sube, fácil, sube el nivel.
2: Este es facilísimo.
1: Flamenco.
2: No, es una hormiga.
1: Qué bonitos son los flamencos, Jimeno.
0: Qué buen rollo, ¿no? Lola y lo, lola y lo, lola y lo.

0: Mira, esta es una de las canciones que hace despertarse con buen humor a cualquiera.
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0: Yo creo que cuando uno encuentra a alguien que está sonriendo, es como mucho más agradable, ¿no? Y la ciencia lo ha dado por bueno, sobre todo en los entornos de trabajo, que acaba de hacer un estudio que dice, atención, jefes del mundo, en este caso jefes de España, los jefes que sonríen aumentan el rendimiento del equipo en un 25%.
1: Mira.
0: No porque sean más simpáticos, que también, sino porque reducen el cortisol en el receptor, es decir, en el empleado. Como le ves sonriendo, es como que no, desde este lado nos relajamos más y eso hace que rindamos mucho mejor. Esto es aplicable al resto de la vida. Si vas sonriendo por la vida y por la calle, es más probable que la gente se acerque a ti.
1: Pero vamos, totalmente.
0: Y no cuesta
1: mucho. La alegría
0: mucho, ¿eh?
1: Es una cosa que se contagia, además, y genera un ambiente alrededor. O sea, es una cosa igual que también el mal humor, ¿eh?
0: Hombre, claro, pero sí que es verdad que el sonreír a lo mejor para un jefe no lo hace habitualmente y con este pequeño detalle se fuerza un poco y hace que el entorno en una reunión pues sea mucho más
1: pero
0: suave.
1: Pero claro, pero sonreír para dar buena noticia, no sonreír
0: no, claro.
1: Para decir... Te ha tocado pingar todo el fin de semana.
0: Porque fíjate, yo creo que hay una diferencia entre sonreír y reírse.
1: Sí, no, es verdad, es verdad.
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0: La IA tiene mucho peligro. La verdad es que uno tiene que tener mucho cuidado porque yo creo que el que más o el que menos hemos utilizado la IA para algo. Yo no sé, ¿cuál es la IA que utilizas tú habitualmente?
1: Pues tengo el ChatGPT, tengo Cloud y tengo Seek. Tengo tres.
0: Pulín, tienes. Sí, sí. Yo, Gemini, ¿cómo se suele decir? Gemini. Que es Gemini.
1: GPT.
0: Cloud también y Perplexity. O sea, tengo de un poco de todo. O sea, vamos manejando ahí un mogollón de IAs y en el fondo estamos todos un poco conociendo y nos hemos dado cuenta de que la IA tiene un peligro que es que no se le puede hacer caso en todo y hay que contrastarlo porque nos puede meter en un problema.
1: Bueno, el otro día, esto es pecata minuta, no es importante, pero yo me llevé un disgusto porque le estaba diciendo a la IA, hazme mi carta astral.
0: Ya.
1: Y me dice, tienes ascendente Virgo. Digo, ¿cómo?
0: Mira.
1: Si llevo toda la vida con ascendente Leo, ¿me vas a decir tú que soy
0: ahora
1: ascendente?
0: Ahora vas a cambiar los planetas.
1: Bueno, pues me iba de una IA a otra. Ajá. Y cada una me decía una cosa y dije, voy a tener que ir a Google como he hecho siempre. Bueno, pues soy ascendente Leo, estaba la IA equivocada.
0: Bueno, a nosotros ayer nos solucionó un problema que fue el aire acondicionado.
1: Es verdad, arreglar el aire acondicionado que Javi muy inteligentemente le echó una foto y dijo, voy a buscar las instrucciones.
0: Hombre,
1: y que me explique.
0: Fíjate que llevamos años en este estudio con este mismo aire acondicionado y en la vida habíamos sabido manejar el control del aire acondicionado que está en la pared. Bueno, pues desde ayer ya, afortunadamente por hacerle caso a la IA, hemos solucionado un problema que llevábamos mucho tiempo sin solucionar.
1: Sí, pero no siempre pasa.
0: No.
1: No siempre pasa.
0: Y hay veces que te puede meter en un problema. ¿Qué te pasó a ti por hacerle caso a la IA? ¿Te pudo pasar algo bueno o algo
1: menos
0: malo
1: bueno?
0: Y menos bueno. Cuéntanoslo, ¿eh? En el 900-444-100. ¿Qué te pasó a ti por hacerle caso a la inteligencia artificial? Mándanos un mensaje y lo leemos con mucho gusto o lo escuchamos en Buenos Días, Javi Mar.

0: aquí estamos como cada mañana en Cadena 100.
1: En Buenos Días, Javi Mar, edición verano. Bueno, vamos incorporando la IA a nuestro trabajo de alguna manera, al que más o al que menos, pues utiliza la IA, no solamente para consultar, sino para dar algún paso más. Y hoy estábamos hablando de lo que puede llegar a ocurrir por hacerle caso a la IA sin contrastar, y nos ha llamado Silvia. Buenos días, Silvia.
0: Bueno, tú no habías tenido tiempo de estudiar, tenías un examen tipo test. Cuéntanos qué pasó.
2: Buenos días. Pues mira, como no tenía tiempo, lo paso por la IA. Le pasé toda la información, le pasé las preguntas del tipo test, me las responde y yo, súper confiada, respondo, ¿no? Cuando me sale la cualificación,
1: sí.
2: Suspendido.
0: Anda, oh, Dios. No me digas.
2: Y yo pensando, digo, ¿en serio? Digo, a ver, me he confiado de la IA.
1: Total.
0: Hay que revisar la IA siempre, por si acaso.
1: Madre
0: fíjate.
1: Mía.
2: Digo, bueno, tenía un último intento y se lo vuelvo a pasar. Y le digo, oye, ha pasado esto, suspendido,
1: ¿has fallado?
2: ¿Estás segura de la respuesta? Sí,
1: te pediría perdón y te diría, ay, claro,
2: dice,
1: perdona.
2: Ah, pues sí, te tenías razón.
0: Claro, siempre hace lo mismo, ¿eh? Es el peor compañero, te dice que sí a todo.
2: Así que nada, digo, la próxima vez hay que revisar siempre.
1: Pues
2: siempre.
1: Sí, sí, totalmente, totalmente. Me dijo mi hijo, fíjate, una manera de utilizar la IA, que la utilizaba él. El otro día estábamos hablando en casa de para qué la usábamos, y me dice, yo le paso los apuntes y le digo que me haga exámenes tipo test, y digo, ah, mira, qué
0: claro.
1: Bien.
0: Bueno, ayer descubrí yo una cosa, por casualidad con la IA, que estaba preguntándole algo y se lo pregunté por voz, algo toqué,
1: ¿sí?
0: Que empezó a contestarme como un humano, o sea, con voz.
1: Sí.
0: Pues yo estaba en la cocina fregando los platos y me estaba respondiendo, pero además con voz latina, digo.
1: Bueno,
0: pero,
1: no, no, claro, pero desde cuando, sí, sí,
0: ¿desde
1: sí.
0: cuándo Disney me está respondiendo a las cosas?
1: A ver, Ana, buenos días.
0: Bueno, en tu caso, ¿qué te pasó por hacerle caso a una IA? Cuéntanos, Ana.
3: Pues nada, yo tenía que ir a un restaurante de una ciudad que no conocía y, bueno, pues decidí preguntarle a la IA cuál era la ruta más rápida para llegar.
1: Sí.
3: El Maps normalmente me daba entre 30 y 35 minutos y el Maps me dio una ruta de 15. Digo, pues aquí está.
0: Uh-huh.
3: Total, que yo cogí aquella ruta de 15 minutos y atravesé tres parques infantiles, dos zonas peatonales, un puente sobre un río y un parque con unos patos y perros. Entonces, claro, cuando yo llegué al restaurante ya estaban cerrando y yo me quedé con cara de eso. Pues así que cuando yo salgo ahora tengo que coger una brújula y mirar el musgo de los árboles para saber dónde está el norte.
0: Claro, es que no me extraña.
3: El paisaje muy bonito.
1: Oye, gracias por llamarnos.
3: Nada, vosotros, un abrazo.
1: Adiós, adiós. Y recuerda, 904 44410, el contacto de Buenos Días, Javi Mar.

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0: El hecho de que, claro, si no lavas la almohada, ¿tú lavas la almohada?
1: La almohada.
0: La almohada en sí. No la funda, la almohada.
1: No, porque es de Tempur, o sea, claro. Quiero decir, es de un...
0: Pues eso me pasa a mí, yo también tengo la almohada de Tempur, no la puedo lavar, entonces...
1: Pero la funda
0: sí,
1: Tempur,
0: sí, pero no, pero es que la recomendación de los dermatólogos es que se lave la almohada en sí, la almohada, ¿eh? ¿Y por qué? Pues porque ahí se van acumulando, además de, o sea, por debajo de la funda, células muertas, aceites naturales del cuerpo, restos de maquillaje, polvo, ácaros, que pueden convertir la almohada en una concentración de gérmenes, de alérgenos que, además de problemas cutáneos, pues pueden hacer que tu alergia de la que estás sufriendo ahora se agudice.
1: Quiero pensar que el viscoelástico este que tiene la almohada que utilizamos tú y yo no acumula
0: sí,
1: eso, porque
0: bueno,
1: no lo podemos lavar.
0: Es verdad que el Tempur tiene un tratamiento antibacteriológico, por lo tanto, y además que te cargas la espuma si la lamas.
1: Claro, imagínate. Lo que sí utilizo es una funda de almohada como de, no es seda, pero es como seda, porque es buena para el pelo, porque no lo reseca, porque el algodón reseca el pelo. Entonces pongo una especial, que es muy suavecita.
0: Muy bien.
1: Y la lavo mucho.
0: La recomendación es que si tú puedes lavar tu almohada, con los cambios de estación, por lo menos con los cambios de estación, la laves, si puedes lavarla. Esa es la recomendación de los dermatólogos y para evitar también pues los picos de alergia.
1: Y porque huele luego muy rico. Huele a suavizante y eso da mucho gustete a la hora de meterte en la cama.
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0: esa mochila, Jimeno.
1: Hola, Javi, hola, Mar.
2: Estoy tan contenta porque se va a ver tantos niños este fin de semana disfrazados, que son como peluchitos.
1: Os traigo...
2: No, ahora no lo puedes decir.
0: Traigo material, ¿no?
2: Algo importante.
1: Sí. Bueno, lo primero de todo, hay que ser agradecido. Tengo que dar las gracias al Colegio Cristo Rey de Madrid por regalarme una de las encuestas.
0: Vamos a ver, no generen más expectativas.
1: Le he preguntado a los niños en el cole.
0: Sí.
1: ¿Qué es un santo?
0: A ver.
3: Gente que se llama casi igual que tú y que son muy, muy importantes. Porque hay algunos que inventaron la bombilla, hay algunos que inventaron los rayos X.
4: Eran unos amigos de Jesús.
1: ¿Y qué hacían?
4: Ayudarle.
1: Sí, ¿con qué cosas le ayudaban los santos?
4: Le hacían la compra, le limpiaban la casa, le hacían mesas de madera, le llevaban el coche al taller.
1: ¿También?
4: Sí, un santo es como... es una persona buena. Cuando sube al cielo le pone alas para que vaya más rápido a los sitios y no se caiga.
1: Si yo quiero ser santo, ¿puedo serlo?
4: Sí, siendo bueno. No se puede fumar. Porque si no se contamina el planeta y no tan ser santo.
5: Ah, en los apóstoles. Los 12 apóstoles.
1: ¿Qué hace? ¿Los 12 apóstoles? Los apóstoles.
5: Sí, es que no me acuerdo de decirlo.
1: ¿Y cómo se llamaban?
5: Cada día era uno.
1: Como la década prodigiosa, ¿no? Que cada día aparecía uno.
5: Ya.
1: ¿Por qué cambiaban tanto?
5: Para que no se

0: que va cambiando.
1: Es verdad. Oye, y luego es verdad que, que hay que hacer santos aquellos en casa que te llevan el coche al taller.
2: Ay, qué bueno, Dios mío. Tremendo, de verdad, sí. Mucho mejor de lo que habías dicho tú, sí, que ya es,
0: ¿eh? Que inflé el suflé, pero estaba bueno el suflé, ¿eh?
2: Mañana a las 8:37, los niños y Jimeno en Buenos Días, Javi Mar.

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1: En Cadena 100, te acompañamos este verano. Nos encanta contarte cosas curiosas que no sabías. Mira, yo no tenía ni idea de esta noticia que acaba de descubrirse ahora después de que un meteorito atravesara una casa en Georgia.
0: Ajá.
1: El año pasado, en verano de 2025.
0: Atravesó
1: la casa. Los meteoritos, ya sabes, se incendian el aire, la atmósfera, porque bajan a tal velocidad que el aire que está a su alrededor se quema por la fricción. Se convierte en fuego y atraviesa. Y desde que atraviesan la atmósfera, pues esa piedra se va consumiendo hasta que llega al suelo. Pero llegó, atravesó una casa y quedó en la casa de un individuo que vio, bueno, pues un tamaño de un tomate cherry,
0: sí,
1: lo que quedaba. Analizaron esa piedra y lo que han descubierto es que es más antigua que el planeta Tierra.
0: Wow.
1: Lo que ha llegado a caer en esa casa tiene más años que el planeta Tierra en sí mismo. Me parece una cosa que, si la piensas, te rompe la cabeza.
0: Misterios del universo. Y estos son misterios del cerebro, porque la escritora, la famosísima escritora Agatha Christie, contaba que muchas de las ideas interesantes para sus novelas lo hacía mientras lavaba los platos.
1: Ah, mira.
0: Exactamente. Lo explicó en una autobiografía. Decía que las tareas del hogar hacía que entrara en un modo automático, de tal manera que su cabeza pensaba libremente. Esto luego lo respalda una teoría científica, dicen los psicólogos, que se llama incubación creativa. Cuando necesitas pensar de una manera muy concreta, ponte a hacer tareas que haces de manera automática.
1: Fíjate, pues nada, es una manera, por ejemplo, de fomentar la creatividad.
0: Así es.
1: Lavando los platos o escuchando la radio por la mañana. Espero que sea así. Oye, muchas gracias por poner la radio y por elegir Buenos Días, Javi Mar.

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0: ¿Cómo andas con ese olfato, ese radar para detectar noticias falsas? Porque vamos a proponerte ahora un ejercicio para hacerlo con Fernando. Vamos a ver.
2: Llega, como siempre, el mago, el duende de las fake news.
0: Ya está, Fernando Martín.
2: Primera.
1: El duende, de verdad, han dicho el duende.
2: ¿A que da grimilla?
1: Sí, un poco. Es como un pellizco en él. En el estómago.
0: ¡Ay, qué flamencos estáis hoy! Duende, tenemos flamenco, duende. Pellizco.
2: Venga, primera noticia. Padre hace el paseillo para acompañar a la novia, es decir, a su hija, al altar, pero lo hace solo porque se la olvida.
0: A ella, se olvida de la novia.
2: Y segunda noticia, le echan del trabajo por salir a fumar constantemente y se venga al día siguiente mandando a su jefe por correo urgente 2 cajas con 14 kilos de caca de vaca.
1: Pues no es fácil conseguir 2 kilos de caca de vaca si vives en ciudad, ¿eh? Yo me quedo con esa.
0: Con la de la caca.
1: Una pequeña venganza.
0: Yo me quedo con el padre nervioso que se va sin la novia.
2: Pues mira, se llama Neil Crossley.
0: ¿Sí?
2: Y caminó por toda la iglesia hacia el altar solemnemente.
1: ¡Ay, pobre! ¡Qué ternura!
2: Pero sin su hija, porque se le olvidó. O sea, la gente, mientras tanto, no podía parar de reírse viendo cómo el hombre, con cara de emocionado, llevaba a su querida nadie hacia el altar. Finalmente salió un hombre entre la bancada y le dijo, oye...
1: Perdona.
2: Que se te ha olvidado tu hija. Así que se dio la vuelta el padre, se echó una risa y se fue corriendo a buscarla otra vez.
1: Claro.
2: Tú imagínate la cara del novio en el altar esperando, cara de como de
1: ¿qué ha pasado?
2: De gusto, ¿no? Como de relajación, diciendo, menos mal que al final me caso con mi suegro.
1: Eso es buena. De todas maneras, claro, hay tanto nervio ahí que a mí me sorprende la cantidad de veces que sale bien llegar hasta la edad.
0: ¿Habéis visto la imagen del Mundial de cuando ponen las banderas en el suelo y luego las doblan por la mitad, que salen mogollón de chavales que agarran y cuando devolvían la bandera de Chile para doblarla en dos, se queda uno debajo de la bandera atrapado?
1: Esas cosas me vuelven locas.
0: Fernando, muchas gracias.
2: Hasta ahora. 100, 100, 100.
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0: Una buena canción para guardar en la memoria y que te recuerde estos días de playa si la estás disfrutando a lo largo de todo el año.
1: Así es, y aquí estamos en Buenos Días, Javi Mar, edición verano.
0: Bueno, si vas por la calle andando y ves a una rubia delante o detrás, ojo, porque está prestando atención a lo que dices.
1: Ni tanto.
0: Es nuestra productora Luz García de Burgos, es un radar.
2: No, bueno, el otro día, buenos días, lo primero, chicos. El otro día presencié una discusión que me hizo mucha gracia en el metro, en el que había dos amigos,
0: sí.
2: ¿De acuerdo? Uno estaba diciendo que cuando tú comes algo muy pesado como garbanzos, algo que da gases,
0: sí,
2: estás toda la tarde echando pedetes.
0: Uh-huh. Sí, claro.
2: Vale, y el otro decía que no, que era cuando tomas algo antiinflamatorio, ¿cómo hace que desaparezcan los gases?
1: Ah, los expulsas.
2: Es cuando te pasas toda la tarde soltándolos.
1: Claro, hombre, lo mismo, los dos llevan razón.
2: Pues un poco sí.
0: Bueno, no lo sé, yo lo tengo observado. Yo, desde luego, es en mi caso, creo,
1: ¿sí?,
0: que es la piel de los garbanzos.
1: Claro, pero en mi caso...
0: Te lo digo de verdad.
1: En mi caso, que es que no, que a mí el garbanzo no se queda dentro.
0: Ya.
1: Si me tomo, por ejemplo, una Aerored, sale fuera. O sea,
0: claro,
1: yo creo que los dos tienen parte de razón.
0: Sí, vamos a ver, Ana María, buenos días.
1: Oye, Ana María, ¿cuál es el debate más absurdo que tú has tenido?
3: Pues lo más tonto del mundo, porque no te puedo decir ni cómo empezamos, pero la cuestión es que vimos hasta vídeos de cómo salía el bote de crema de la pasta de dientes.
0: Uh-huh. Sí.
3: Cómo podía salir rojo y blanco.
1: La rayita.
3: Bueno, estuvimos viendo 20 personas que estábamos en el campo viendo allí que cómo salía, que cómo no de esto, no, que eso no es así, que eso es que tiene un tinte, que eso tiene... No te puedes imaginar. Además, pues nada, al final es una canulita que hay ancha y cuatro chiquititas finitas, que es el color. Y cuando tú aprietas, sale... Digo, pero vamos, tú no te puedes imaginar... Y no, esto es así, no, esto, ¿por qué no? Porque sí, digo, madre mía de mi vida.
0: Es verdad, sí, señor, son debates como... Y el tuyo, Elena, buenos días.
1: Elena, cuéntanos, en tu caso fue con tu cuñado, ¿verdad?
4: Sí, fue una discusión un poco surrealista. Pues nada, fue que lo típico, ¿no? El verano entra, la noche más corta del año.
0: Sí.
4: Y yo le dije a mi cuñado, pues ya está, pues la noche más corta del año, pues a partir de ahora los días ya son más cortos, o sea, son más cortos y las noches son más largas. Y me decía que
1: no entendía.
4: No, decía que no, que la noche más corta del año, que ya después eran más cortas. Y digo, pero si es la más corta del año, no puede ser más cortos después.
1: Claro.
4: Ya después son más largas.
1: Eso es.
0: Me parece algo obvio, ¿no?
4: No había manera. Policía Nacional, ¿eh?
0: Ya.
4: Y ahí tenemos...
1: Ya.
4: Pues bueno, nada, no había manera.
1: Hija, nadie es perfecto. Es que esto es así.
4: Ostras, yo de verdad, yo no podía. Decía, no me puedo creer que esté viendo esta conversación.
0: La pregunta es, ¿hasta qué punto interesa discutir esas cosas?
1: Como un poco.
4: Mira, yo ya lo dejé.
0: Claro, ya
1: la
0: está.
1: Primera vez.
4: Ya lo dejé.
0: Oye, hombre, muchas gracias por llamarnos. Un beso.
4: Un beso, adiós.
0: Hasta luego. Bueno, dice Raquel Tortosa que el otro día en la oficina estuvieron discutiendo si se decía tuesta el pan o tosta el pan.

0: una de las canciones que más me gusta en este verano.
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0: He estado viendo un artículo que me ha hecho muchísima gracia porque habla de películas sobrevaloradas.
1: Sí.
0: Lo que nos cuentan en el artículo es que cuando una película tiene mucho éxito y es muy buena, pues a más se hable de ella, más detractores hay. Gente, ajá, que le empieza a coger, sí, un poco de manía.
1: Sí.
0: Tiene todo el sentido del mundo. Entonces, entre las películas que más sobrevaloradas están, yo con algunas estoy un poco de acuerdo.
1: A ver.
0: 2001, Odisea del espacio de
1: Odisea
0: Kubrick.
1: Odisea en el espacio de Kubrick,
0: que
1: sí,
0: a mí se me hizo un poquito de bola.
1: Bueno.
0: Será una obra de arte, pero a mí se me quedó así como medio encajada, uh-huh, ni para arriba ni para abajo. La lista de Schindler, yo creo que ahí...
1: No, ahí no estoy de acuerdo.
0: No estoy de acuerdo en absoluto.
1: A mí me parece una obra maestra.
0: El Padrino, parte 3.
1: Tampoco estoy de acuerdo.
0: Bueno, a ver.
1: Bueno, pero
0: te puede no gustar, pero es El Padrino.
1: Me parece gloriosa el esa Padrino trilogía, vamos.
0: Es que mira.
1: Maravillosa.
0: Yo cada vez que escucho esta canción me acuerdo de la típica cajita de comunión que te regalan,
1: sí,
0: y
1: sí,
0: abres,
1: sí, sí,
0: y aparece una muñequita haciendo así.
1: A mí El Padrino me parece gloriosa. Luego hay películas que sería otra parte, que sería películas que envejecen mal.
0: Bueno,
1: por ejemplo,
0: El Padrino envejece muy bien.
1: No, en este caso, claro. Iba a hablar de Los Inmortales.
0: Lo sabía.
1: Es que es una película que hace poco le puse a mis hijos y dije, bueno, sí, vais a ver qué peliculón. Porque además con música de Queen y una pasada. Y
0: ese Christopher Lambert.
1: Ha envejecido fatal. Fatal, fatal. Otra película que ha envejecido muy mal es Terminator 1.
0: Ay, pues a mí no me...
1: Hace mucho que no la ves, ¿no?
0: Bueno, hará como 5 años, sí,
1: no,
0: es un poco robótica.
1: No, 5 no, y más seguro, porque es que, o sea, cuando la veas, bueno, vas a decir, ¿pero qué pasa aquí? O sea...
0: Bueno, todo ese artículo viene porque el número 1 de la película más sobrevalorada del mundo,
1: ¿sí?,
0: es Titanic.
1: Completamente de acuerdo.
0: Yo tengo mi filia y mi fobia con Titanic,
1: no,
0: porque a mí la primera vez me parece una película, bueno, maravillosa, lloré, y ahora me ponéis Titanic y digo... Todo mal, o sea, está todo mal. O sea.
1: Yo no hay veces que se haya puesto Titanic en mi casa y no me haya quedado clavadísimo.
0: Ni la escena del vaho me parece interesante.
1: Nada, ni cuando la pinta ella.
0: Aparte de que Kate Winslet puede ser la madre de Leonardo DiCaprio en esta película, que eso nadie lo ha dicho, pero bueno.
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0: canción es fantástica para despertarse y empezar la mañana.
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0: Bueno, ¿qué ocurre cuando un astronauta cambia una batería en el espacio y se le cae la batería? Pues que, obviamente, cae a la Tierra, claro.
2: Porque a veces no llega. A veces llegan cartas, a veces llegan cosas.
0: Bueno, pues ha caído en una familia, en la casa de una familia de Florida, que ha denunciado a la NASA porque le ha hecho un boquete en la casa. Imagínate, la batería que se le escapó al astronauta. Que, ¡ay, es que se me cae! ¡Pum! Pues pumba, encima de una casa que ha caído.
2: Claro, y el señor pues pedirá... pues,
0: indemnización,
2: claro,
0: a la
2: reclamará,
0: NASA.
2: Claro. Dirá, mi casa, mi tejado.
0: Las cosas que nos pueden llegar a caer del cielo, ¿verdad, María Ángeles? Buenos días.
2: Tú estabas en una discoteca con unas amigas. Cuéntanos qué pasó.
3: Pues verás, estábamos bailando en una pista del aire libre y justo a nuestra izquierda había como una cabinita del DJ que tenía una barandilla un poquito baja. Entonces el hombre estaba allí con sus cascos pinchando muy, muy contento y no sabemos cómo ni por qué, pero de pronto lo vimos caer encima y cayó a nuestros pies.
0: Al que estaba pinchando, vamos.
3: Cierto.
0: Pero ¿y por qué se cayó?
3: Pues yo creo que estaba bailando, se vino muy arriba y con la euforia de la música se le fue un poquito el cuerpo para
2: claro,
3: adelante.
2: Claro. De ahí
3: se abalanzó.
0: Oye, pues nada, os tocó el premio gordo.
2: Totalmente.
3: El premio le tocó a él.
0: Ya, totalmente. Gracias por llamar, María Ángeles.
2: Dice Rosa López que yendo por la calle, ella vive en la playa, que justo delante de ella le cayó un chicharro, un pez.
0: Ah,
2: enorme.
0: Claro, alguna gaviota que lo cogió.
2: Se le había caído a una claro. Gaviota y dice, a mí casi me da un jamacuco, claro, podéis imaginar.
0: Carmen, buenos días.
2: Oye, Carmen, tú fuiste a la Feria de Abril en el año 98. Cuéntanos qué pasó.
4: Sí, en el 98 teníamos un hotelito, cogimos un hotelito para ir a la Feria de Abril,
0: sí.
4: por el centro de Sevilla. Ajá. Y nos íbamos hacia la feria, que está un poco apartada, y del cielo nos cae un sobre. Abrimos el sobre y era la invitación de boda de Eugenia y Fran.
0: ¿Anda? ¿Pero qué me dices? Vamos a ver.
4: 23 de octubre del 98.
0: ¿Pero y eso por qué?
4: Estuvimos pensando, me venía un poco mal ir, porque no soy de Sevilla. Pero estuvimos pensando en ir, en venderla, pero al final nos la quedamos de recuerdo.
2: Ah, mira,
0: qué fuerte.
2: Qué curioso.
4: Pero luego, cuando se casaron, salió la invitación de boda en las revistas y era la auténtica.
0: No, mira, no, claro.
4: Era igual.
0: Oye. Pero qué fuerte, pues sería alguien que dijo la invitación de la tiró al aire.
2: O se escapó.
4: Sí, sí.
0: Claro, sí, se escapó.
4: No, no fue a la boda porque tenía que la invitación.
0: Claro. O a lo mejor es que la enviaron con palomas mensajeras.
2: También es muy, muy posible.
0: Que posible.
4: No les pregunté, me venía mal.
2: En el 90 y pico, pues seguramente era una paloma mensajera.
0: Yo creo que ahora no quieren acordarse mucho de cómo la enviaron, ya les da igual un poco.
2: Ya ha pasado, la vida pasa.

0: momento de escuchar la encuesta absurda de Cadena 100.
1: ¿Sí? ¿Hola? ¿Hola? Dígame.
2: Ay, por Dios.
3: ¿Pero esto qué es?
0: Fernando Martín, buenos días.
4: ¿Qué tal? Muy buenos días.
3: Le has alegrado la vida a alguien durante minutos, ¿no?
4: Sí. En esta ocasión se la ha alegrado a Cristina. Que oye, que digo que podíamos montar un club de absurdos y compartir preguntas absurdas, porque lo de pensar las preguntas es una cosa, es una locura, ¿eh?
0: Es verdad, pues sí, que son muchas, ¿eh? Uy, muchas de ellas. Vamos a ver cómo reacciona ante la encuesta absurda de Cadena 100.
5: Dígame.
4: Hola, muy buenos días. Le llamo del Instituto de Estadística Artagonova. ¿Con quién hablo?
5: Hola, con Cristina.
4: ¿Le puedo hacer una encuesta en 2 minutos?
5: Sí, claro.
4: Si estoy en Bilbao buscando a mi amigo Ander, ¿tengo que mirar Under the Table?
5: Sí, Under the Table, debajo de la mesa.
4: Llamándose así estará ahí, ¿no?
5: Seguro.
4: ¿Qué le parece que los historiadores hayan descubierto que Julio César nació por cesárea?
5: Muy bien, está muy bien, la verdad. ¿Les hacían cesáreas a esas alturas?
4: Muy bien, fenomenal, pues lo apunto. Si viene a verme en sueños Mario Casas, ¿es el sueño de Mor Guapo?
5: Sí, desde luego, de súper guapo.
4: ¿A ti te gustaría que fuera a visitarte en sueños Mario Casas?
5: Sí, y algún otro también.
4: ¿Por ejemplo?
5: Te podría decir mi favorito, Jason Statham.
4: Vale, pues lo apunto, Fernando Martín de Cadena 100, muy bien. Si me como un croissant a las 8 de la mañana, otro a las 10 y una palmera de chocolate a las 12, ¿estoy haciendo desayuno intermitente?
5: Y tanto, en 3 veces.
4: Si le canto a Vico una canción y me dice, ¿eh? ¿Cómo? ¿Noche entera?
5: La noche entera, totalmente.
4: No se entera de nada, ¿verdad?
5: No se entera de nada.
4: Muy bien, pues lo apunto también. Y ya por último, si llega la Navidad y me regalan 2 teclados para hacer música, ¿me los ha traído Santa Claus?
5: Sí, totalmente.
4: Santa Claus, que es el santo de los teclados, ¿no?
5: Es el santo de los teclados. Sí, total.
3: Bueno,
0: total.
3: Estaba clarísimo, ¿eh?
4: Oye, ¿cuánto juego dan para hacer chiste los nombres en euskera? En vasco,
3: bueno,
4: ¿eh?
3: Y tanto,
4: los nombres vascos. Ander
3: the table.
4: Ayune intermitente, hay un montón.
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0: una de las canciones que más me gusta en este verano.
1: 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Oye, hay una divulgadora científica, se llama Elena Herraiz, y es una divulgadora lingüística que ha estado reflexionando por qué en España tenemos dos apellidos en lugar de uno, que es... En el resto del mundo solo se utiliza un apellido y en España tenemos la tradición de usar los dos. ¿Y cuál es el motivo? Bueno, pues ella ha estado explicando que cuando los reyes católicos expulsaron a los judíos y a los árabes, evidentemente sí. Al final de la Reconquista, el tener dos apellidos era como los ocho apellidos vascos. Es decir, tú demostrabas la pureza en la sangre por parte de madre y padre.
0: Claro,
1: ¿no? Que era una cosa de decir, es que fíjate... Para eso se utilizaban otras cosas. Por ejemplo, la matanza se hace en la puerta de las casas de manera tradicional para demostrar que en esa casa se comía cerdo.
0: Sí, sí.
1: Y encima, si te llamaban Martínez Pérez habías hecho matanza a la puerta de tu casa, pues ya no quedaba ninguna duda, ¿no? De que no...
0: La distinción que hacían ahí en la Reconquista.
1: Exactamente. De que eras español de pura cepa. Anda, que también...
0: Bueno, por suerte las cosas han cambiado mucho más. Aunque seguimos manteniendo esos dos apellidos, el de padre y el de madre.
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0: ¿Te ha tocado trabajar este verano? Pues nosotros te acompañamos con la mejor variedad musical.
1: Así es, aquí, en Buenos Días, Javi Mar, en esta edición verano.
0: Bueno, hay veces que lo barato sale caro, ¿eh? Las cosas que compramos que están tiradas de precio, como nos va a contar Silvia, al final acaban siendo muy caras. Bueno, Silvia, buenos días.
1: Oye, Silvia, tú compraste un paquete de hotel para un fin de semana muy barato. ¿Qué fue lo que pasó?
2: Pues nada, se suponía que estaba a 5 minutos del centro de Benidorm y cuál es mi sorpresa, que estaba en las afueras, es decirte,
1: bueno,
2: cerca.
1: Estaba en otra comunidad autónoma.
0: Bueno,
2: sí, al lado de un centro así de vida alegre.
1: Sí.
2: Y nada, nos pusieron la cena.
0: De un lugar del conductor, ¿no?
1: Claro.
0: De un lugar.
2: Sí, algo así. Por decirlo finamente. Y nada, bajamos a cenar y la cena pues eran 2 trozos de chorizo, 1 trozo de pollo frío.
1: No, y...
2: con una jarra de agua.
0: Sí que era barato, sí, ¿eh?
2: Sí, sí. Además teníamos un detalle romántico, que nada, era un llaverito de estos que se parten por la mitad.
1: Sí, con el corazón ahí para uno y para otro.
0: Yo creo que estaba en ese hotel, fíjate.
2: Pues no me extrañaría. Lo pintaban muy bonito.
1: Bueno, en ese hotel básicamente hemos estado mucho, ¿verdad?
0: Hemos estado todo el equipo. Hemos estado el equipo entero.
1: Hemos estado el equipo entero sufriendo. Reyes González, hablando de esas cosas que salen cara siendo barata, dice, una plancha pequeña para llevarla en vacaciones, madre mía, aquello fue quemar ropa tras quemar ropa.
0: Ay, ay, ay, de verdad. Tenemos a Laura. Laura, buenos días.
1: Laura, tu compañera de trabajo encontró un chollo. ¿Qué pasó?
3: Pues mira, yo trabajaba en una discoteca de noche y entonces pues llego una de las noches muy contenta y viene diciendo, mira, me he hecho un tatuaje nuevo. Eran con unas letras así árabes. Y dice, ay, mira, esto trata que va a enseñárselo a todo el mundo. Y en esto que llega uno de los compañeros, que es de origen marroquí, y le dice ella, mira el tatuaje que me he hecho. Y le dice él, ¿y quién es Espartaco?
1: Ah.
3: Y le dice ella, ay, no lo sé. Y dice, pues tú tienes tatuado Espartaco. Y dice ella,
0: oye.
3: Y dice, no, ¿qué dices? Si yo lo que me tatuaba es el nombre de Estefanía, que es mi hermana. Dice, perdona, pero aquí el marroquí soy yo.
1: Toma ya.
3: Con Espartaco.
1: Me encanta, claro que sí.
0: Se ha puesto Espartaco. Ay, pues ole, pues Espartaco.
1: Qué bueno, nada. Como no se entiende, ¿qué más da?
0: Oye, muchas gracias por llamarnos.
1: Y lo bien que suena Espartaco, que...
0: Sí, ya, ahí lo tiene para toda la vida, desde luego, para acordarse de eso siempre.

0: Jimeno, buenos días.
1: Hola Javi, hola Mar.
2: He preguntado a los niños en el cole. Bueno, no, en el cole no.
0: En el campamento
2: de verano. Les he preguntado, ¿y tú qué echas de menos del cole?
0: A ver.
3: Todo. Para mí de vacaciones es una tragedia.
4: A la profe. Porque ha tenido mucha paciencia.
2: ¿Sí?
4: Sí.
2: ¿Lo has notado?
4: Sí. Porque ha habido días que se le ha hinchado la vena y aguanta como una jaguata.
5: Cuando juego con mis amigos, que me divierto mucho, porque les quiero más.
6: Que no voy a echar nada de menos y estar mejor de vacaciones. No me gusta hacer nada. ¿Por qué no? Que me gasto menos. Los deberes. Porque es un tiempo que estoy conmigo misma.
2: Qué bonito eso, ¿no? ¿Te gusta estar contigo misma?
6: Sí, para pensar.
7: Absolutamente nada. ¿Por qué no he hecho nada de menos?
8: Voy a echar mucho de menos el inglés, porque mis padres solo hablan español.
2: ¿Y qué vas a echar de menos de tus clases de inglés?
8: El how are you y el please.
9: La profe Virginia. Es muy limpia, huele bien.
2: Eso se agradece a primera hora de la mañana.
9: Sí, huele tan bien, que dan ganas de estudiar.
10: Pues yo creo que hacer los deberes porque me gusta muchísimo aprender.
11: Pues cuando conozco una cosa nueva, me siento feliz porque eso me cambia mucho la vida.
12: La comida, las salchichas, se arrugan un poquito pero están buenas. Las hacen con mucho amor.
0: ¡Ay, qué bueno! Salchichas arrugadas.
13: Me encanta. Bueno, y la filósofa, porque aquí hay una filósofa que dice que a ella le gusta hacer los deberes sola para pensar.
2: Ahí está.
13: Siendo tan chica ya.
0: A mí me ha encantado el que dice que la profesora huele bien y que es limpia y aseada.
13: Hombre,
0: eso es
13: el primer crush que uno tiene en el cole.
2: Y aunque se le hinche la vena, pues ella aguanta como una jabata.
0: Total. Jimeno, mañana te esperamos a las 8:38. Puntual aquí.
2: Aquí estaré.
0: Como siempre. Jimeno con los niños en Buenos Días, Javi Mar.
14: Me has invitado a bailar. Estás espectacular.

0: Bueno, ¿cómo estás pasando el verano? Lo que está claro es que nosotros te acompañamos, por ejemplo, si estás trabajando.
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0: 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El otro día hablábamos de amigos, de cómo el cerebro, antes de hablar con alguien, ya está diciendo, creo que esta persona me gusta, porque es como que interconectaban. Y ahora he estado echando un vistazo a un estudio que han hecho en la Universidad de Kansas. ¿Cuántas horas hacen falta entre dos personas para ser amigos?
1: Ajá.
0: Y es muy interesante, porque para ser amigos casuales tienes que invertir 50 horas, ¿vale?
1: Ya.
0: Para tener una categoría de ser más amigos, 90 horas. Y para ser amigos cercanos, más de 200 horas. Estos serían unos 8 días aproximadamente. Esos 8 días puede ser que tú te vas con alguien de vacaciones sin haberle conocido mucho y pasas una semana entera. Tú vuelves siendo una persona distinta y la otra persona también, porque os convertís en amigos. Y esto indica lo importante que es invertir tiempo en los amigos. A más tiempo inviertes en alguien, más te corresponde y más probable es que esa amistad se convierta en ese nexo de unión y en esos amigos que se convierten en algo más que amigos y consiguen ser familia.
1: Totalmente. Pues al final,
0: hay que echarle tiempo, claro.
1: Al final es verdad que hay amigos que pasan a ser, pues eso, familia realmente.
0: Sí, el tiempo puede ser incluso si tú le mandas un mensaje a alguien de buena hora por la mañana, le dices buenos días amigo o amiga, ahí ya estás invirtiendo tiempo en ellos.
1: Claro, en mi caso también ha habido amigos que han sido familia real.
0: Es verdad.
1: O sea, no es solamente, sino familia real. O sea,
0: que eran que amigos se y se han convertido en familia.
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2: Siempre con la compañía de Buenos Días, Javi Mar, edición verano.
1: Y ahora llegan los jeroglíficos auditivos.
3: Hola Javi, hola Mar.
2: Hola Jimeno.
3: Pues los jeroglíficos auditivos. Es un juego muy sencillo en el cual yo os voy a poner unos sonidos y con esos audios vosotros me tenéis que decir de qué estoy hablando, ¿de acuerdo?
1: Vale, vamos allá.
3: Está todo el mundo apuntándose al gimnasio. Está la gente loca apuntándose al gimnasio con nuevos propósitos. Y hoy os traigo ejercicios que se hacen en el gimnasio.
2: Vale, muy bien. Me encanta.
3: Empezamos.
2: Pitido, corazón.
1: El pi. Cardio.
2: No, Bar.
3: Pero valdría.
2: Bar, pi.
1: No.
3: Has empezado bien.
1: Pi, pi, pi, cardio. Pi, corazón. Pi, pico.
3: ¿Qué hace el corazón?
1: Late, pi, picotear. Late. ¡Pi, late!
3: Me encanta. Soy tan fan de cuando os dais cuenta, vos acertáis y no os dais cuenta y luego os dais cuenta.
2: A mí lo que me encanta es que gesticulamos muchísimo.
3: Este ejercicio es durísimo.
1: A ver.
4: Voy a hacer una construcción que cruce el río de punta a punta y la voy a hacer de culos.
2: Puente, puente.
1: El puente de culo, puente nalgas, puente.
3: Puente de glúteos.
1: Ah, puente de glúteos, puente de glúteos.
3: Se pica, eso pica.
2: Yo tenía un monitor que decía, perdón por la imagen, imaginaos un billete de 100 entre los dos cachetes y apretar fuerte. ¿Por qué necesidad?
1: ¿Por qué de 100? Qué asco. Si vale de 5 euros. Yo en ese sitio solo
2: para que nadie te lo quitara.
3: Unas moneditas. Siguiente ejercicio.
5: Españoles, peso ha fallecido.
2: Muerto. Ah, peso muerto. No.
1: Sí,
3: peso muerto.
1: Peso, eso. Peso.
2: Me encanta.
3: Vamos a hacer un ejercicio de Franco muerto.
2: ¿Cómo se está esto,
3: Último ejercicio del Jimbo.
4: Voy a hacer running embarazada.
1: Running embarazada.
2: Correr.
1: Paso.
2: Correr.
3: Running. ¿Dónde? ¿Correr dónde?
2: En la cinta.
1: ¡Correr en cinta!
2: ¡Correr en la cinta!
1: Estamos ahí.
2: Es que claro, decir este del
1: calentando.
2: Es del siglo XIX.
1: Vamos calentando. Oye, tenemos que seguir con esto, ¿eh?
3: Más ejercicios. Venga.

0: Mira, esta es una de las canciones que hace despertarse con buen humor a cualquiera.
1: Estamos en Buenos Días, Javi Mar. Estás escuchando Cadena 100 en este verano. Bueno, esto que te voy a decir no tiene nada que ver con la publicidad. No es publicidad, ¿eh? Pero sí es algo que se está vendiendo mucho y que se ha convertido en viral. Pero yo no tengo ninguna garantía de que esto funcione. Veremos a ver. Yo te voy a explicar lo que es. Es una manta para el verano.
0: Ah, mira, para la tripita, que es cosa que a mí se me enfría.
1: Es una manta para que tu cuerpo se enfríe. ¿Cómo es esto? Bueno, pues es un tejido japonés, uh-huh, parecido al jade, que lo que hace es que te aísla del calor.
0: Pero el jade es una piedra.
1: Sí, pero evita la electricidad estática y demás. Es una piedra, es una manta hecha de un producto, ajá, que lo que hace es que te aísla del calor. Igual que cuando estás en casa en verano y dices, voy a cerrar las ventanas porque lo que entra de fuera es más calor.
0: Pero bueno, qué interesante.
1: Pues esto lo que hace la manta es lo mismo. Entonces es capaz de bajar tu cuerpo, la temperatura de tu cuerpo, entre 2 y 5 grados. Ojo, que me parece a mí que es una temperatura razonable.
0: Bueno, y también 2 interesante. Y 5 grados. Sí, muy bien.
1: Bueno, pues depende de cómo la utilices. Si la utilizas para un lado o por otro. Porque claro, si te puedes equivocar y utilizarla del lado, que en lugar de repeler el frío, lo que hace es mantener el cuerpo.
0: Absorbes el calor, ¿no?
1: Pero a mí, me da muchísima curiosidad. Estoy viendo aquí que van unos 35 euros. No te voy a decir ni... ni marcas ni nada, yo qué sé, que es un material japonés que se llama Arc Chill. Así es como lo llaman los japoneses.
0: Bueno, es muy interesante. Lo que hemos hecho mucho siempre cuando hemos pasado mucho calor es coger unos cubitos de hielo y nos los hemos pasado por las muñecas.
1: Pero ponerte una manta me parece una cosa un poco, ¿no? Anti-verano, pero...
0: Imagino que será como estas telas que te ponen cuando tienes un accidente, que la colocas encima y absorbe rápido el calor.
1: No tengo ni idea. La verdad es que habría que... Mira, la voy a probar para decirlo.
0: Para la siesta.
1: A ver si funciona. O es como las pulseras Reiki estas que te ponías y que te quitaban el reú.
0: La Rayman. En cualquier caso, estoy viendo cómo la gente va a pasar del trabajo a casa cuando vuelve andando con 200 grados con la...
1: No lo sé.
0: Con la mantita encima.
1: Habrá que hacer porque viene calor, ¿eh?
0: En esta vida hay que probar cosas. Y en esta vida hay que ver si las cosas funcionan. Así que esta manta es una de ellas.

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0: Qué consuelo tan pequeño, ¿verdad? Pero tan significativo. Cuando uno hace algo a sabiendas de que está mal y dice, bueno, pero no seré el único, ¿verdad? Merche, buenos días.
1: Bueno, en este caso vas a compartir tu dilema, cuéntanos.
2: Hola, buenos días, ¿qué tal? Pues mira, mi marido es el típico que deja el pantalón acá, deja las zapatillas allá.
0: Sí.
2: Y estoy harta de decirle recoge, recoge. Claro, cuando ya llevo una temporada diciéndole recoge, recoge y no recoge, pues ¿qué hago? Le cojo, por ejemplo, los zapatos del par izquierdo y se los escondo todos.
1: Ah, mira, qué bien.
2: Entonces,
1: que busque.
2: O me pide perdón o va con un zapato de cada manera.
0: Bueno, pero ya se ha dado cuenta que esa es una señal que indica que no ha recogido.
2: Exacto. Pero yo lo que quisiera saber si hay gente que también hace lo mismo que yo.
0: Bueno, probablemente no exactamente igual, pero con otras cosas sí.
1: Es una pérdida de tiempo invertir tanto en cosas del otro, pero yo creo que llega un momento que estás tan cansado que dices, mira, va a tener que aprender por las malas. Así que no, te digo yo que no es la única.
0: O sea, esto de decir, ya no lo hablo más, pero pero lo vas a saber, pues, no, pues es muy normal.
1: La palabra bien. Muy bien, pero los actos mejor.
0: Oye, de todas formas, qué creatividad. Bueno. Qué bueno.
1: No me entra el zapato.
0: Gracias por llamarnos a Buenos Días, Javi Mar.

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0: Llega el monólogo de Fer. Fernando Martín, buenos días.
1: ¿Qué tal? Muy buenos días.
2: ¿Cómo estás, Fer?
1: Pues muy bien. Ayer mi mujer y yo nos volvimos locos.
2: ¿Ah, sí?
1: No teníamos nada que hacer y dijimos, pues vamos al cine.
0: Toma.
1: Estábamos entre ordenar el trastero o ir al cine y dijimos, venga, va, por una vez vamos a hacer lo difícil.
0: Muy bien.
1: Vamos al cine.
0: Sí.
1: Y nos esforzamos y fuimos al cine. Y vimos la peli de moda, Del Revés 2.
0: Pero...
1: No tenemos niñas. Vamos a ver la peli de niños. Pues no es de niños, ¿eh? Yo, estas películas están hechas más para mayores, yo creo.
0: Es verdad.
1: Del Revés 2, la de las emociones.
2: Sí.
1: Y bueno, la verdad es que como no podía ser de otra manera, salimos emocionados.
0: Muy bien.
1: Porque nos gustó mucho. En España la han llamado Del Revés.
2: Sí.
1: Pero en inglés se llama Inside Out. Yo he puesto Inside Out en traductor de Google y pone que eso en español es de dentro hacia afuera.
0: De dentro afuera.
1: O sea, Del Revés no me pone por ninguna parte. Aquí es que en España traducimos un poco. Yo me acuerdo cuando sacaron la película de Beverly Hills Ninja,
0: ¿sí?
1: Que en español la llamamos La Salchicha Peleona.
2: Casi igual.
1: Pero calla, que he visto un montón de artículos de medios latinoamericanos en los que están criticando muy fuerte a España por este título. Del Revés, aquí, ¿eh? Los que han llamado a la película Intensamente. ¿Eh? Todo junto. ¿Eh? Qué original juego de palabras, Intensamente, de verdad. Los que llamaron a Solo en Casa, Mi Pobre Angelito.
0: ¿Eh? O
1: sea, y a la película del Joker, que la titularon como Guasón.
0: Es que le llaman Guasón.
1: Bueno, pues, y esa gente me está criticando a mí. Guasón. El Joker, de verdad, se me pone cara, cuando leo lo de Guasón, se me pone cara de la emoción de la ira. De verdad. Dicho esto, he estado pensando en las emociones que podrían ir pensando ya en añadir a la película cuando saquen Del Revés 3. De momento en la 1 aparecen ¡alegría! Aparecen tristeza, aparece ira, asco y miedo.
2: Anda, mira.
1: Y en la 2, que es la que yo fui a ver ayer, han añadido ya ansiedad,
2: ¿sí?
1: Que no
2: sí.
1: sé cómo sería, ansiedad,
2: ¿sí?
1: Envidia, ¿cómo sería envidia?
0: Envidia.
1: Y luego también está vergüenza,
2: ¿sí?
1: Y aburrimiento. A mí, por ejemplo, me falta, de cara a la 3, deberían poner la emoción de nada. Como buen hombre, creo que debería haber una emoción que se llame nada, porque esa emoción, aunque mi mujer no lo crea, existe.
0: Sí, claro.
1: Una emoción que sea eso, no sentir y no pensar nada. Ya está, simplemente estar con los ojos abiertos, mirando hacia eso, hacia la nada.
0: Ya.
1: Y que cuando alguien vease de nuevo mi mujer, me pregunte, ¿qué haces? ¿Qué piensas? Que mi respuesta sea... pues nada. ¿Qué no se lo cree?
2: Eso está muy cerca de la meditación.
1: Pues
2: ¿eh?
1: Esa emoción tendrían que ponerla en Del Revés 3. Creo que se echa muy en falta la emoción de la desidia. Es otra que yo tengo, que yo a mí la tengo mucho. Por ejemplo, esta semana que no está la niña, si me dice mi mujer, oye, ¿qué te parece esta semana aprovechar para poner unas estanterías en el trastero? Mi respuesta mental
0: sí.
1: es, ¿de verdad? Esta semana que no están las niñas, no podemos esperar a otro momento. Mi respuesta mental es esa, mi respuesta oral es la de, vale. Entonces la desidia debería salir en Del Revés 3. Y por último, en Del Revés 3, tiene que incluir otra emoción. No sé qué nombre tiene esta emoción, pero estás en un momento concreto, ¿vale?, de tu día, que resulta que es el peor momento para estar haciéndose caca. Y no puedes hacer.
2: No puedes hacer nada.
1: Vale. Solamente apretar el culo y esperar a que pase el arreón. Y esto más de una vez me ha pasado. Y además con una pequeña dosis de ira, porque justo ese día he tenido la oportunidad de hacerlo en el trabajo. Y he dicho, nada, me voy a esperar. Mal hecho. Hay que aprovechar las ventanas de oportunidad que te da la vida. Bueno, pues esa emoción, que no sé cómo se llamaría, debería meterla en Del Revés 3.
0: También,
1: claro, sí, porque es que al final tiras el día y acabas con el estómago, pues eso.
2: Del revés.
0: Retorcido.
1: Y mañana no te puedes perder.
0: El monólogo de Fer, lo que hay que esperar es a ver cómo lo llaman en Latinoamérica, porque un sitio...
1: Intensamente.
0: No, digo a estas emociones.
1: Ah, las emociones de nada, claro. De desidia.
0: Exactamente, y la de aguantarse. Hay que ver cómo la llaman. En países donde llaman a R2D2 Arturito.
1: ¿Verdad?
0: Arturito, claro.
2: Es mucho más cariñoso.
0: Arturito. Y Citronio, C3PO.
2: No, vaya.

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1: Buenos días, feliz jueves. Ya estamos por aquí para darle vidilla al día, ya verás, con 45 minutos de música sin interrupción. Te voy a poner a Benson Boone, bueno, muchas, ¿eh? Ahora tenemos a Dua Lipa.

Así sí que mola trabajar, ¿eh? Con Cadena 100 y con la mejor variedad musical, porque yo lo sé, porque te las estás cantando todas, como yo, ¿a que sí? Como si te viera por un agujerito, hombre. Bueno, yo soy Miriam Rodilla, un placer ahora ponerte a Beyoncé en Cadena 100.

la mejor variedad musical. Esto que está sonando, ¿te suena, verdad? Bueno, pues con esta canción se estrenó precisamente en España este artista y además fue de la mano de Cadena 100. Vino a la noche de Cadena 100, nos sentimos súper orgullosos, de haber sido los primeros que apostaran por él. Es Benson Boone y aquí te lo pongo en Cadena 100.

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Bueno, ¿tú qué te cuentas? ¿Qué tal? Pensando ya en esas cañitas que te vas a tomar al salir del trabajo, ¿eh? ¿A que sí? Es lo que tiene el juernes, ¿eh? Que oye, si uno llega un poquito más cansado a trabajar mañana, pues como que tampoco pasa nada, porque ya tienes el fin de semana para recuperar, ¿verdad? Bueno, pues nada, nos quedamos con un mensaje súper optimista aquí. Este is a beautiful day en Cadena 100.

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0: siga sonando en tus vacaciones. Sé que no todo el mundo está trabajando, que es verdad que hay gente que le quedan todavía unos días por disfrutar, así que a darle caña a esas vacas, ¿vale? Hoy enseguida te pongo 45 minutos de música sin interrupción con Manuel Turizo y esta bachata que nos vamos a marcar, ¿vale?
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0: Pues ya por aquí otra vez, ¿eh? Qué fuerte, qué rápido ha pasado, madre mía. Estamos aquí ya con nuevos 45 minutos de música sin interrupción con Madonna, Aitana, Anastasia y más, ¿eh? Así que nada, vamos a por ellos.
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Estás en Cadena 100 con la mejor variedad musical. Bueno, a esta mujer le han criticado un montón de veces y se ha hecho tan fuerte que dice que, oye, que el hecho de que le critiquen, que a ella le motiva, que de hecho para ella es divertido luego reírse de ellos. Y yo creo que es que este es el mejor consejo, ¿eh? Que te resbale todo, que hay que ser como uno es y punto. Y hasta que le guste bien y que no, pues nada. Aquí estamos con Taylor Swift en Cadena 100.

De lágrimas nada, ¿eh? Aquí en Cadena 100 siempre la mejor variedad musical con el mejor rollo del mundo, ¿eh? Bueno, tenemos una chica que está cumpliendo su sueño, literalmente, porque desde bien pequeñita, pues oye, quería verse algún día en un escenario cantando junto a la más grande y lo ha logrado, ¿eh? Sabrina Carpenter, la tenemos aquí cantando lo nuevo de Madonna, que suena genial. Esto se llama Bring Your Love y suena en Cadena 100.

Deseamos que se recupere prontito de esa neumonía, ¿eh? Pablo Alborán sonando aquí en Cadena 100, porque esta es la mejor variedad musical. Bueno, yo te saludo, soy Miriam

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0: 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Bueno, tú eres futbolero, futbolera. Yo creo que esta tarde va a ser de esos momentos en los que Media España pues va a empezar ahí a hacer sus cálculos, ¿sabes? Porque a las 6 arranca el sorteo de la Champions, así que si tú eres futbolero, pues mira, ya tienes plan para esta tarde. ¿A que sí? Yo, mira, mi plan ahora es ponerte a Aitana, que además es de las que lo dio todo en la celebración del Mundial. Ahí se cantó todas, esta también, ¿eh? Nos quedamos con Superestrella en Cadena 100.
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18: ¿Te imaginas que tu ídolo de la infancia se declare tu fan? Pues eso es más o menos lo que les ha pasado al grupo Hendrix. Estaban actuando en una fiesta antes de los Grammy con su temazo Golden y de repente ven a Demi Lovato entre el público grabándolas con el móvil como una seguidora más. Las chicas, que crecieron con Camp Rock, no se lo podían creer. Y no solo ella, Lana Del Rey también estaba allí disfrutando del momento. Por si fuera poco, esa misma noche se llevaron un Grammy, haciendo historia para el K-pop. Mientras tanto, Demi Lovato no para, está a punto de sacar nueva música y se ha metido hasta en el cine. Al final va a ser verdad que el mundo es un pañuelo y los artistas se admiran entre ellos.
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0: 100. Qué alegría recibir visitas al estudio, ¿eh? Nuestra becaria Paula ha traído a sus amigos y digo, oye, pues os voy a dedicar los próximos 45 minutos de música sin interrupción, ¿eh? Que así, vamos, lo vamos a dar todo con David Bisbal, que va a estar aquí enseguida. Un besazo, chicos.
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1: Mediodía ya de este jueves. Oye, nos vamos a tomar un cafetín aquí juntos escuchando, por ejemplo, la nueva de Gonzalo Hermida, que mola un montón. David Guetta. Mira, y ahora otro David, ¿eh? David Bisbal, aquí con un temazo que te gusta.
2: Siempre.

Pues aquí estás escuchando Cadena 100. Esta es la mejor variedad musical. La verdad es que algunos me dan bastante envidia, ¿eh? Me comentaba por aquí Iñaki que está en Ibiza, que sí, que el día está así un poquito nublado, pero que va de camino al aeropuerto para buscar a unos amigos. Y digo, jo, el día promete, ¿eh? Pues nada, que disfrutéis muchísimo, que lo paséis fenomenal ahora con este temazo, ¿eh? Forever Young en Cadena 100.

Así suena Cadena 100 con la mejor variedad musical. Bueno, yo te quiero mandar un besazo gigante desde aquí. Yo soy Miriam Rodilla. Damos paso ahora a esta novedad que me encanta. Es de Gonzalo Hermida. Se llama Esperanza al Corazón en Cadena 100.

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En Cadena 100, aquí sonando la mejor variedad musical. Bueno, ¿te gustan Amena? Sí, pues este es tu momento. A canturrear con ella esta canción que me encanta. Esto se llama Un Clásico aquí en Cadena 100.

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0: Pues oye, que se note que estás de vacaciones. Bueno, o yo que sé, que te viene el fin de semana, que ya está aquí a la vuelta de la esquina. Yo para motivarte tengo preparados 45 minutos de música sin interrupción. De hecho, el primero en sonar va a ser Teddy Swims con ese The Door. Así que yo cuento contigo, ¿vale?
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0: Buenas tardes, ¿cómo llevas este maravilloso jueves? Bien, ya estamos cerquita del finde y aquí lo vamos a celebrar, ¿eh? Con 45 minutos de música sin interrupción que empiezan en este momento, fíjate, con Teddy Swims.

0: En Cadena 100, la mejor variedad musical ahora con este artista que, oye, que también es empresario, hace unos años se metió en el negocio de las pastelerías y, oye, lo compagina con crear canciones, que es lo que más le gusta, ¿eh? Nos quedamos con Hueco, aquí con Conchita, con este Bajo tu piel en Cadena 100.
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Pues yo no me voy, yo estoy aquí contigo en Cadena 100, soy Miriam Rodilla. ¿Cómo lo llevas? Oye, que estaba yo pensando aquí que dentro de nada es la vuelta al cole y estaba yo, pues eso, recordando, ¿no? A mí de las cosas que más me gustaba era estrenar el material del cole cuando es nuevo, ¿eh? ¿Cómo huele eso, eh? ¿A que sí? Bueno, vamos con Crazy de Nas Barclay aquí en Cadena 100.

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Estás en Cadena 100, esta es la mejor variedad musical. ¿Y qué es lo bueno que tienen las vacaciones? Que si te toca currar, pues hay poco ambiente alrededor y puedes hacer lo que está haciendo Leila de San Sebastián, que está en la ofi con la radio pues un poquito más alta de lo normal. Claro que sí, hombre, aprovecha. Un besazo desde Cadena 100.

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0: Vaya karaoke que nos hemos montado aquí en Cadena 100. Llevamos todo el día cantando y vamos a seguir. Bueno, yo ya no porque me marcho, así que te mando un beso gigante. Yo soy Miriam Rodilla, pero el karaoke está aquí asegurado con mi compi, que ya lo tenemos por aquí, a Pablo Gallinar. Así que pásalo bien con sus 45 minutos de música sin interrupción.
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18: Y espero que a tope de volumen con las canciones que tengo por aquí. Malú en camino, Coldplay, Luis Capaldi o Leire Martínez. Mi nombre es Pablo Gallinar. Arrancamos juntos 45 minutos de música sin interrupción en 3, 2, 1.

Es la jefa, y cuando la jefa saca un tema, todos los demás escuchamos con mucha atención. Malú, Primer Amor en Cadena 100, la mejor variedad musical. Hay un dicho en la industria de la música que dice que quien tiene un Grammy tiene un tesoro.

Ahí está Cher con la canción de La Ternera, ¿eh? Así la llamamos en la radio porque, claro, la canción se llama Strong Enough. Bueno, pues en España decimos Stroganoff, ¿eh? No sé, es malísimo. Bueno, no pasa nada. En fin, sigo compartiendo canciones contigo como esta que me flipa, de Maldita Nerea y de mi paisano de Melendi. Han unido fuerzas para esta nueva versión de El Secreto de las Tortugas, que así suena en Cadena 100.

Es Beyoncé en Cadena 100, la mejor variedad musical, o mejor apodada Queen Bee, Reina Bee. Todo porque la consideran una reina de la música, una mujer que hizo historia, un antes y un después en el R&B y, por supuesto, en la música pop. Así que, si nos seguimos por esa regla de tres, a ella va a haber que llamarla, pues, Queen Spiro, porque va por el mismo camino, ¿eh? Sina Spiro, esto es Die on This Hill en Cadena 100.

Estás en Cadena 100 escuchando 45 minutos de música sin interrupción. Mi nombre es Pablo Gallinar. Susana nos escucha ahora mismo desde Ciudad Real. Dice que se incorpora hoy al trabajo y además con nuevo puesto en su empresa. Así que Susana, enhorabuena, felicidades. Y desde aquí, desde Cadena 100, un abrazo enorme. Y esta canción, este número uno de Sia, esto es Give Me Love.

0: Buah, si es que esta canción me flipa.
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0: volverte a ver aquí, en Cadena Cierna. Todo número uno perfecto para esta tarde de jueves. Tengo muchos más para ti. Mi nombre es Pablo Gallinar y es un gustazo acompañarte en el día de hoy. Bueno, ya sabes que hay gente a la que le gusta quererse a sí mismo. Esto está muy bien, hay que tener autoestima. Pero hay gente que se pasa el juego. Hay una cantante, ¿vale?, que tituló a su canción Espresso porque dice que es una metáfora de la confianza que tiene en sí misma. Cuando tú tomas un café expreso, te da energía, vitalidad. Y ella dice que es la imagen que proyecta sobre otras personas. O sea que el dicho podría ser, baja modesto, que sube Sabrina Carpenter. Te la pongo ahora mismo en 45 minutos de música sin interrupción.
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0: Con Pitbull, Marc Anthony enseguida, pero antes M-Clan o Sabrina Carpenter, que mira la que maja, nos invita a un expreso. Eso sí, doble. Soy Pablo Gallinar, arrancamos 45 minutos.

Estás en Cadena 100 escuchando la mejor variedad musical. Mi nombre es Pablo Gallinar. Me encanta, me flipa mucho cuando hay un choque cultural a causa de canciones. Y esta es el ejemplo perfecto. Tú le pones esta melodía a un americano y te dice, ¿pero esto qué es? ¿Qué me estás poniendo? Sin embargo, se la pones a un europeo y te dice todo lo contrario. Esto es porque el Eurodance, el Europop en Estados Unidos no triunfó absolutamente nada. Todo lo contrario que aquí. Para nosotros, esto fue y sigue siendo todo un número uno. La comparto contigo en Cadena 100. Sweetbox, Everything's Gonna Be Alright.

En Cadena 100, la mejor variedad musical. Lo de que la edad es un número es una verdad como un templo. El otro día decía en una entrevista que hasta hace un año saltaba en trampolín, pero que ahora ya no puede. A ver, tiene 68. Dice que ahora monta mucho en bici al aire libre y que hace circuitos de alta intensidad. En resumen, que está más en forma Madonna que tú y que yo. Aquí está junto a Sabrina Carpenter. Bring Your Love en Cadena 100.

0: En Cadena 100, la mejor variedad musical. ¿Quién no ha cantado alguna vez con un amigo en un karaoke de fiesta, ¿no?, de juerga? Bien, la cosa cambia cuando tu amigo se llama Sheeran y tú te llamas Miles Smith, que cambias el escenario del karaoke por el Estadio Metropolitano, por ejemplo, ¿eh? Aquí está Miles Smith, Nice to Meet You, en Cadena 100.
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0: que ver qué pedazo de número uno. Ahí estaba Fito por La Boca Vive el Pez en Cadena 100, la mejor variedad musical. Uno que recoge los bártulos por aquí. Me marcho, pero te quedas en la mejor compañía, la de mi querido Jesús Ors, y 45 minutos de música sin interrupción. La buena noticia, que mañana comienza el fin de semana, que mañana es viernes. Quédate con Jesús, que te pone 45 minutos de música sin interrupción con Leiva. 100, 100, 100. Mi nombre es Pablo Gallinar. Cuídate mucho, hasta mañana.
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0: ¿Qué tal? ¿Cómo estás? Bienvenida, bienvenido.
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0: Nos despedimos del gran Pablo Gallinar y yo me quedo por aquí contigo. Un gusto y un placer acompañarte. Soy Jesús Ors. Arranco contigo 45 minutos de música sin interrupción con esta maravilla de Leiva.

paso a paso. En Cadena 100 con la mejor variedad musical. Qué importante está siendo esta canción para ella y qué importante fue también la actuación en el medio tiempo del Mundial, porque todo lo que recaudó ha ido para un fondo para ayudar a los niños a que puedan acceder a la educación. Qué bonito. Es Shakira y Burna Boy. Dai, dai, en Cadena.

En Cadena 100, con la mejor variedad musical, ha estado recordando su infancia. Dice que vivía en un puerto de mar donde los niños correteaban por allí, iban corriendo hasta el puerto para esperar a sus padres a que llegasen de pescar. ¡Qué bonito, eh! Aquí llega junto a Juanes. Te hablo del gran Manuel Carrasco. Esto es Gente Corriente sonando aquí, en Cadena 100.

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Así que queda bien poquito para que salga ya ese Wild Child, ese próximo álbum del gran Alex Warren, porque sale mañana mismo, 28 de agosto. Y ya escuchando ese Fever Dream sabemos que va a ser un disco increíble. Seguimos disfrutando juntos en Cadena 100 con la mejor variedad musical. Vamos con este artista que lleva toda la vida prácticamente triunfando. Con 17 añitos ya coló un éxito en la banda sonora de Men in Black. Seguramente recordarás ese peliculón. Y 3 añitos después lanzó esta maravilla. Es Alicia Keys en Cadena 100.

Seguimos en Cadena 100 con la mejor variedad musical. Ya le están buscando las Swifties, incluso easter eggs en sus vestidos. Todo el mundo está intentando ver cuál va a ser su próximo proyecto musical. Claro, no tendría mucho sentido que regrabase su álbum debut aunque cumpliese 20 años, porque ya tiene los derechos musicales. Así que la gente está pensando que quizás es una especie de guiño a volver a sus orígenes en su próximo disco y volver quizás a hacer country. ¿Tú qué opinas? Llega Taylor Swift aquí a Cadena 100.

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0: Matthew Perry sonando en Cadena 100 con la mejor variedad musical. Seguimos disfrutando juntos. Es un placer siempre acompañarte. Tengo ya otros 45 minutos de música sin interrupción con Dani Martín, con Aitana, con The Rembrandts y con muchísimos más. Así que no te vayas, que seguimos la fiesta juntos. 100, 100, Cadena 100. 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
0: Seguimos juntos disfrutando de nuestros números uno favoritos con Pablo Alborán, LP o esta de Dani Martín. Yo soy Jesús Ors, un gusto acompañarte en otros 45 minutos de música sin interrupción.

En Cadena 100, con la mejor variedad musical. Él dijo que si se recupera el grupo que tenían junto a Fergie, habría que hacerlo en Brasil. Y solo queda una semana para que se produzca ese concierto. Seguiremos rezando. Son los Black Eyed Peas en Cadena 100.

Cadena 100 con la mejor variedad musical. Ahora mismo está mucho más enfocada en ese papel de madre. Se ha alejado un poquito de la televisión, aunque sigue involucrada en la música. Eso sí, ha dicho que no tiene prisa por volver a enamorarse, que está muy bien soltera. Ella es Kelly Clarkson, sonando aquí en Cadena 100.

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En Cadena 100, con la mejor variedad musical. Bueno, sigue cosechando éxitos gracias a este The Romantic. Después de 10 años de espera, pues al final el disco está siendo una maravilla. Ha anunciado más fechas en Estados Unidos con Rey como telonera. Se podría pasar un poquito por España, ¿no? Un par de nochecitas más, no sé, piénsatelo, Bruno. Esto es Risky Doll en Cadena 100.

La mejor variedad musical siempre aquí en Cadena 100. Seguimos disfrutando de este jueves y lo vamos a hacer con una persona que ya tiene como tradición visitar nuestro país, irse a Ibiza para celebrar su cumpleaños. Ella es Dua Lipa, sonando Houdini aquí en Cadena 100.

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0: En Cadena 100, con la mejor variedad musical, seguimos por aquí disfrutando juntos. Tengo ya otros 45 minutazos de música sin interrupción, que los vamos a arrancar con una persona que tenemos muchas ganas de que vuelva ya al estudio. A ver si lo adivinas. ¡No te vayas!
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0: Aquí seguimos con nuestros números uno favoritos. Llega Train, llega Sebastián Yatra y Manuel Turizo o esta de Rihanna. Yo soy Jesús Ors, te acompaño estos 45 minutos de música sin interrupción.

En Cadena 100, con la mejor variedad musical, están a solo 5 semanas de batir un récord histórico y convertirse en la banda sonora más longeva en el número 1 de Billboard. Ellas son las Hendrix. Esto es Golden sonando aquí en Cadena 100.

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La princesa del pop sonando aquí en Cadena 100 con la mejor variedad musical. No sé qué tiene este chico, pero todo el mundo quiere ir a verle. Por aquí por la redacción todo el rato están hablando de cuándo van a ir a ver al grande Paul. Y no me extraña, porque esta maravilla que es su último tema suena espectacular, con muchas ganas de ver qué nos depara su nueva etapa musical. De Paul, en unos años, en Cadena 100.

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En Cadena 100, con la mejor variedad musical. Bueno, ha cambiado la foto de perfil en sus redes sociales y la gente se ha vuelto loca. Ya sabes que cuando un artista hace algún cambio en sus redes puede significar el inicio de una nueva etapa. Veremos a ver qué sucede. Es Lady Gaga, paparazzi aquí en Cadena 100.

Son Maroon 5 y Cristina Aguilera sonando aquí en Cadena 100 con la mejor variedad musical. Qué importante es viajar y moverse. Esto es lo que él utiliza como inspiración para sus canciones. Es Neil Moliner. Esto es Me Acuerdo de Ti en Cadena 100.

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0: Es Adele en Cadena 100 con la mejor variedad musical, otra de la que tenemos muchísimas ganas de escuchar noticias suyas y de que vuelva al estudio pronto. Yo soy Jesús Ors, ha sido un gusto y un placer acompañarte. Te dejo ahora con el mejor de los mejores, el gran Ignacio Visiers, que ya está por aquí preparado. Pasarlo súper bien y portaros mejor, que no me entere yo. ¡Chao!
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Estás en Cadena 100, aquí te pongo la mejor variedad musical. Yo soy Ignacio Vizquez y todavía tengo los pelos de punta con lo que vivimos el pasado viernes. Menudo conciertazo de Cadena 100. Nos marcamos en Ferrol, Yolisa, Bombay y nuestros siguientes protagonistas, que pusieron el broche final a una noche de ensueño que batió todos los récords de asistencia en la Plaza de Armas. Son Fangoria en Cadena 100.

En Cadena 100 te pongo la mejor variedad musical. ¿Sabías que en sus inicios cantaban a capela por los pasillos de los institutos de Orlando para darse a conocer? Son pura nostalgia y coreografías que todos hemos intentado imitar. Yo fracasando. Los Backstreet Boys en Cadena 100.

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En Cadena 100 te pongo la mejor variedad musical. Yo soy Ignacio Visiers y te confieso que este vozarrón me tiene atrapadísimo, porque antes de reventar las listas mundiales, este gigante del soul se pasaba días subiendo versiones desde su cuarto en Georgia, en Estados Unidos, esperando una oportunidad, y es absolutamente imparable y su sensibilidad traspasa los altavoces. Suena ya Teddy Swims, Mr. Know It All, en Cadena 100.

0: David Otero sonando en Cadena 100, donde te pongo la mejor variedad musical. Tiene un sentido del humor tan brillante que cuando alcanzó su primer número uno en el Reino Unido lo celebró vistiéndose con una máscara del mismísimo Chihuahua y subiendo un vídeo loquísimo a sus redes. Un talento de Escocia que sabe cómo no tomarse a sí mismo demasiado en serio. Es Luis Capaldi. Esto es Wish You The Best, sonando ya en Cadena 100.
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0: estás escuchando la mejor variedad musical. Te la pongo aquí en Cadena 100. Yo soy Ignacio Visiers y a veces paseamos por la calle y no nos fijamos en los detalles más cotidianos. Mira, ¿alguna vez te has preguntado por qué absolutamente todas las tapas de alcantarilla de nuestras ciudades son redondas y no cuadradas? Mira, la respuesta no es por estética, sino por pura física, porque una tapa redonda es la única forma geométrica que no puede caerse por su propio agujero. Por mucho que la gires, la muevas, claro, no se puede caer. Un diseño brillante y muy sencillo para evitar accidentes en la calzada. Bueno, quédate conmigo que arrancan ya otros 45 minutos de música sin interrupción.
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En Cadena 100 te pongo la mejor variedad musical. Soy Ignacio Vicens y me quedo con una frase preciosa que dijo hace poco este gran cantautor desde Murcia. La música al final es una compañía, una ayuda, algo que sirve. Y vaya si sirve, ¿eh? Llega Funambulista, la última canción, a Cadena 100. Si ya...

En Cadena 100 te pongo la mejor variedad musical. Mira, una de las cosas que más me gustan de este chico catalán es lo natural que se muestra siempre en sus redes sociales. Le encanta subir vídeos de lo que pasa detrás del escenario. Bueno, hace unas versiones increíbles en el camerino con todos sus músicos. La última se ha marcado una versión súper original de Tú me dejaste de querer de C. Tangana, que te saca una sonrisa al instante. Puro buen rollo y energía. Es Nil Moliner en Cadena 100.

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En Cadena 100 te pongo la mejor variedad musical. Qué buena hora para ir bajando revoluciones. Un saludo gigante a Marcos y a su familia, que van conduciendo por la costa de Alicante buscando un sitio chulo para cenar y nos llevan a tope en los altavoces del coche. A los que seguís de vacaciones y a los que ya estáis de lleno en la rutina, os mando toda la buena vibración y os voy a poner esta canción de Sienna Spiro. Es su último trabajo, Die on this Hill, en Cadena 100.

0: 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Mira, hay pequeños cambios en la historia que han marcado un antes y un después. Resulta que en el mundo de la aviación y los transportes, una simple modificación en los colores de las señales luminosas logró salvar miles de vidas en todo el planeta. Se comprobó que el ojo humano reacciona muchísimo más rápido a los tonos amarillos y verdes brillantes en situaciones de poca sensibilidad. Por eso hoy vemos estos colores en los chalecos de emergencia de cualquier carretera. Un detalle visual clave antes de dejarte con otros 45 minutos de música sin interrupción. 100,
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1: Los hermanos Martínez se juntan con los hombres G. Esto es ¿Por qué me toca a mí? En Cadena

Showy, si sonando en Cadena 100, donde te pongo la mejor variedad musical. Este mallorquín nos regaló uno de los mayores himnos veraniegos de toda nuestra historia, mezclando ritmos latinos con melodías que te transportan a una playa balear, pura vitamina. David Tabaré en Cadena

Te estoy poniendo aquí la mejor variedad musical en Cadena 100. Soy Ignacio Visir, sí, qué lujo escuchar el rock de estos madrileños. Con cada disco demuestran que las guitarras y las buenas letras son el cóctel perfecto para

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En Cadena 100 te pongo la mejor variedad musical. 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

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En Cadena 100 te pongo la mejor variedad musical. ¿Qué temperatura más buena se ha quedado? Un saludo a Carmen, que nos escucha desde su terraza en su apartamento en Menorca, apurando una bebidita fría y exprimiendo sus días de descanso. ¡Ánimo! Para ti, Ana Mena, música ligera, sonando ya en Cadena 100.

0: Estás en Cadena 100, aquí te pongo la mejor variedad musical. Mira, la genética es absolutamente fascinante. Si tienes los ojos claros o conoces a alguien que los tenga, atento a este dato, porque la ciencia nos cuenta que hace unos 10.000 años absolutamente todos los seres humanos del planeta tenían los ojos marrones. Sin embargo, una pequeña mutación genética en un solo individuo del Mar Negro alteró la producción de melanina, dando origen al primer par de ojos azules de la historia humana. Vamos, que todos los que los tienen hoy comparten un ancestro común. Es, bueno, increíble. En fin, enseguida arrancan 45 minutos de música sin interrupción. 100, 100,
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1: Este es el nuevo himno veraniego de Vico, con café y chocolate. Tiramisú en Cadena 100.
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0: Vico, Tiramisú en Cadena 100.
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2: A 10 minutitos escasos de las 11 de la noche nos vamos ya con David Bisbal, con Madonna o con Hueco en estos próximos 45 minutos de música sin interrupción que empiezan con Yatra.
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En Cadena 100 te pongo la mejor variedad musical. Yo soy Ignacio Visir y nos vamos directos a revolucionar la pista. Esta reina belga del dance consiguió que todos cantáramos en francés sin tener ni idea del idioma, colando sus números uno por toda Europa. Imposible no moverse con Kate Ryan, Ella, sonando ya en Cadena 100.

En Cadena 100 te pongo la mejor variedad musical. Menuda magia surge cuando dos artistas tan distintos unen fuerza en el estudio. Una colaboración preciosa que forma parte de ese espectacular disco Crazy Versario, que nos envuelve desde el primer compás. Hueco y Conchita, Bajo tu piel, en Cadena 100.

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estás en Cadena 100, aquí te pongo la mejor variedad musical. Yo soy Ignacio Visier. Y ya estábamos cerrando la jornada. Un abrazo gigante a todos los que trabajáis en el turno de noche, como Roberto, un fiel oyente que nos escucha desde la recepción de un hotel en el centro de Madrid. Y a los que ya estáis peleando con las sábanas para encontrar la postura, que descanséis muchísimo. Nos vemos mañana con más ritmo. Pero ojo, que esto no ha terminado, ¿eh? Nos vamos con De Paul, Última Bala en Cadena 100.

Estás escuchando la mejor variedad musical, esto es Cadena 100. Quiero presentarte a dos chicas, dos madrileñas que son un auténtico torbellino. Carolina y Ana pasaron de tocar en pequeños locales a comerse los escenarios de los festivales más importantes de nuestro país, siempre con unas letras súper directas que se te clavan y no te sueltan, ¿eh? Igual que los ritmos de sus canciones. Yo es que estoy enganchadísimo, ¿eh? Pura actitud y talento. Son Marlena, Nadie se muere de amor en Cadena 100.

0: 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Que la mejor variedad musical no es más que eso: ponerte las canciones que más te gustan, de ahora, de antes, en inglés, en castellano, hasta en francés te hemos puesto a Kate Ryan. Si es que esto es la mejor variedad musical. Enseguida arranca un montón de números uno más. Yo me voy a ir, pero lo mejor es eso: que la mejor variedad musical nunca termina y siempre estará acompañándote. Yo soy Ignacio Visiers y mañana vuelvo por aquí y nos volvemos a escuchar. Adiós.
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